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0: Ajá, ¿qué me has dicho?
1: Papel. Pero el papel. ¿Qué tal? ¿Ah? ¿Cómo estáis? Buongiorno, buonasera, buonanotte. Para tutti la gente.
0: Por fin italiano. Es jueves.
1: Yo parlo italiano.
0: Vos hablas de todo.
1: Yo parlo portuñol.
0: Vos hablas de todo. Igual que el Evo estás, hablas de todo.
1: El Evo solo habla boludeces, nada. ¿Qué tal? ¿Cómo estás, Gember? Muy buenas tardes.
0: Buenas tardes, querido Rafa. Saludos a toda la gente que está en la sintonía de la radio. Gracias por estar con nosotros. A usted que se integra recientemente en la sintonía de la radio. Último jueves de este mes de agosto. Se acaba Agostino.
1: ¿Cómo se va el tiempo, che?
0: Rápido, rápido. ¿Para qué? Tremendo. Mira, ya la próxima semana vamos regresando a lo que va a ser también septiembre. ¿Qué? September. You are a member.
1: Sí, septiembre se viene con muchas actividades, ¿no?
0: Sí, septiembre es el
1: para
0: mes de
1: la radio.
0: Amor.
1: Por ejemplo, tenemos un evento el 18.
0: El 18. ¿Por qué dudas?
1: Porque.
0: A ver, volver a repetir.
1: Sale el jingle, el spot, la siguiente
0: sí,
1: semana.
0: Sí, por si acaso el jefe me dijo, ¿cuándo vas a presentar el spot? El jingle.
1: Dime que me hable a mí.
0: Pero me has dicho otra cosa. Otra cosa me has dicho. A ver, no sé, quisiera que me digas eso.
1: Así al aire. Bueno, a ver.
0: Te repito otra vez, querido Rafa.
1: Primero, las temperaturas ya.
0: ¿Cómo está?
1: Dijimos
0: ¿cómo está?
1: Que iba a reaccionar, ya subió la temperatura.
0: Tremendo, che, ya ha exagerado el calor también. Está tremendo.
1: Claro. Ahora, ¿viste esa recreación digital de lo que ha pasado en Nepal? Entre China y...
0: Tremendo, tremendo. Las imágenes son impresionantes.
1: ¿La recreación digital viste?
0: La recreación, no vi, pero bueno, hay otras imágenes que se ha visto lo que ha sucedido.
1: Claro, ese es el resultado, uh-huh. Pero en realidad lo que ha pasado ahí es un deshielo, Gembe.
0: Claro.
1: Se vino un tremendo bloque de por el deshielo, por las temperaturas, y rebasó a un lago.
0: Un iceberg.
1: El lago hizo que reviente una represa, bueno, fue una tras otra, arrasó con todo.
0: Un iceberg, dice, ¿no? Y ¿perdón? Es uno de los más pequeños, imagínate.
1: Sí, sí. Ahora, es un río que va prácticamente, que divide a dos países, ¿no? Mire, estoy viendo el último reporte, casi 400 muertos y más de 1.400 desaparecidos.
0: Tremendo.
1: El resultado hasta ahora. O sea, hasta hace 45 minutos ese es el resultado. Casi 400 muertos. Porque esta mañana habían 289 confirmados muertos. Y claro, una cantidad indefinida de desaparecidos. Ahora ya podemos decir que hay casi 400 muertos y 1.400 desaparecidos en ese río que se desbordó entre Nepal y el Tíbet. Qué tremendo. El planeta está muy, muy furioso.
0: Se habla de que la Tierra está temblando. Está temblando la Tierra. Es por eso que a veces hay derrumbes en algunos lugares. Es por eso que se dice. Han hablado esto ya científicos. Ya han dado a conocer que iba a suceder hace dos años. Hace dos años han dado a conocer. Y es un poco más. Hace dos años y medio, querido Rafa, han dado a conocer mucho de este tema, de esta situación. Pero muchos no les ha interesado. Más les interesa gobernar, hacer otras cosas.
1: Están en su win político.
0: Eso, ¿no? Así, como lo que está pasando en nuestro país, más o menos.
1: A ver, hoy jueves tenemos en este momento 17 grados en el centro de La Paz.
0: ¿Cómo está en el alto?
1: Ya, la máxima ya hemos pasado hace una hora más o menos con 18 grados. La mínima fue de 2 grados. Mañana vamos a tener la misma sensación. Ojo, llegaremos hasta 19 grados. Va a subir un grado más. Uh-huh. El sábado 18 grados, domingo 18 grados y el lunes 19 grados. Eso es en La Paz. Ahora al alto. En este momento en el alto 16 grados. Llegamos a los 17 hace una hora aproximadamente. Igual el panorama va a ser de viernes soleado, sábado soleado, domingo soleado, lunes sol.
0: Se hablaba, según lo que daba a conocer también el Senami la pasada semana, se hablaba de que iba a haber una nevada más. No, según lo que das a conocer, ¿habrá una nevada más? Esa es la pregunta.
1: De acuerdo al reporte, se va a nublar prácticamente casi en 7 días. Y puede que ahí.
0: Porque se habla de una nevada más. Sí. Y con esito ya sería eso.
1: Oye, y con esito ya ojalá habremos llenado la represa, ¿no?
0: Sí, pero sabes que hay un problema. ¿Cuál? Luego va a venir la sequía. Se habla de sequía.
1: Ese es el detalle.
0: Se habla de sequía. Sí. Y eso no nos conviene en parte, querido Rafa. Con la sequía, los alimentos.
1: Ahí es muy complicado.
0: El agua es muy, pero como tú dices, muy complicadito.
1: Bueno. Hace rato, enseguida vamos a ir a las 4 de las 4.
0: Ya.
1: Hace rato, bueno, esta tarde, republiqué una carta que leyó la abogada del señor Cerimedo. Uh-huh. O sea, en otras palabras, ya habló Cerimedo, incluso estando dentro de la cárcel de Palmasola. ¿Qué es lo que dice? Le voy a resumir porque enseguida le voy a dar detalles. Dice que no tenía autorización para actuar a nombre de la familia presidencial ni hizo negociados. Ahora, el movimiento, un poco más, ¿no? O sea, el culpable soy yo de todo. Por favor, no le metan a nadie más. ¿Qué cositas se va a pasar? O sea, esta novela tiene un ribete, pero recontra enredado, gente. No sabes cómo va a empezar, digo, acabar el día y cómo va a empezar el siguiente capítulo. Mira, un poco más Cerimedo. No. Claro, el jefe está ahí. Ayer habló, por fin, el presidente Rodrigo Paz. Y

0: Pública, no es fácil caminar en Palacio de Gobierno como si fuera ese jefe. A ver, venga, pongan, haga esto, pa, pa, pa, y pa, pa, pa. Solo unos cuantos se pueden dar el lujo de hacer ese movimiento. Mucho tiene que ver, por ejemplo, la gente de la Cancillería, los directores de protocolo. Ellos sí están con todos los correteos. Pero en los videos que se muestran, Cerimedo estaba como el mandamás en todo.
1: Bueno, ahí está. Se ha hablado de ese tema bastante también, ¿no? En esta situación. Y hay otros que se están agarrando también de este tema. Se están agarrando bastante. Hablando de igual del vicepresidente. ¿Ya has visto sus zapatitos?
0: Sí.
1: Mi zapatito me aprieta.
0: Yo vi unos zapatitos con cuernitos, ¿no era ese?
1: No son rojos, cuidado que antes el tema, zapato rojo.
0: El otro que vi era unos zapatitos de, tipo bombolito. O sea, tampoco eres. Estás otro. Es que las redes están
1: inundadas. En las redes están inundadas. Che, a ver, están poniendo cara zapato. No, es un zapato negro y que dice.
0: No, tampoco le pusieron ahí el zapato. Tófono, ¿no? No. Del inspector Gache. No.
1: Che, pero ¿qué te ha parecido su zapatito? Vos tienes que hacerte hacer uno así.
0: Dice que fue un regalo, ¿no?
1: Dice, no sé. No se sabe quién lo ha hecho, no se sabe quién le ha regalado, no se sabe quién le dio. Es una repercusión. Bueno, es un... Ahora, en estos instantes la gente se pregunta, ¿qué les importa a ustedes que se ponga lo que sea? Está bien, claro, es su plata, no sé. Sí. Claro, pero no son, es que es bonito, es atractivo.
0: Un señor que es público.
1: Claro, es atractivo también. Ahí dice yo, tal vez me haga hacer un zapatito así igual con mi nombre. No, hay que diga Hember así. Vicepresidente, no.
0: Hember, por fin es viernes.
1: O
0: ¿no?
1: Por fin es viernes le podemos poner al zapatito.
0: Rolo para regalar en la fiesta.
1: A Rolo, ya no poleras.
0: Zapatitos con por fin es viernes.
1: Así sería, sería bien.
0: Escucha esto a propósito. A ver. Escucha, esto te va a causar gracia. Solamente el audio. Ella es la diputada Sofía Rocha.
1: Ya, yeah. ¿Qué dice escucha, la diputada?
0: A propósito de los zapatitos.
1: A ver.
0: Ojo, que no es el zapatófono. O sea, diputada, por favor, tiene la palabra.
1: A ver.
0: Diputada, cuando usted quiera.
2: Yo lo hubiera puesto en uno cachudo y en el otro cuernudo. No, pero no. Bueno, la verdad es que yo creo que el vicepresidente Lara se ha enojado por la palabra vice. Yo creo que él ya se está visualizando como presidente y le debe estar rogando a nadie. Le debe estar rezando en realidad a Nadia Beller. Les aseguro que tiene un altar en su casa rezándole a Nadia Beller y agradeciéndole por todo lo que ha causado en el Estado.
0: Está alucinando con ser presidente. Dice, no le ha gustado la palabra vice.
1: Sí, dice.
0: Tiene que decir presi.
1: Entonces, ha sido un obsequio. Ha sido un obsequio. A ver, cambiando un poquito más de tema y hablemos de este tema. Che, te cuento que ha aparecido usted, señor, el jocollo, o digo, el argollo.
0: Sí. Cuando las papas queman, aparece,
1: sí,
0: ¿no?
1: Todos a ver, yo digo... Tienes que tener sangre en la cara para dar así, hablar e incluso imponerse.
0: No, los políticos no la tienen.
1: Pero no, este
0: no,
1: señor
0: es que
1: ya.
0: Es líder sindical. No, no. Los
1: ahora,
0: es igual
1: discúlpame,
0: político.
1: ¿Sabes lo que dijo, no? Sí, la COP no va a permitir que se amplíe el estado de excepción. Y yo me pregunto, ¿quién es este señor? Solamente es un dirigente.
0: Bueno, no te preocupes, que ya lo van a ir acomodando.
1: Ojalá, pues, ojalá, porque hasta ahora no, de los 53 días no le han dicho absolutamente nada. Esos 53 días que se ha perjudicado nuestro país, ¿no?
0: La verdad es que si el presidente, porque hoy hubo escaramuzas ya en el Beni, en la carretera entre Santa Cruz.
1: Sí, sí, sí.
0: Y de hecho hubieron enfrentamientos, clasificación.
1: Sí.
0: En Yapacaní quiere rebrotar igual movilizaciones. Sabe, está en sus manos. Discúlpeme, habrá metido la pata. Quizá era que se sincere un poquito más, señor presidente, con todo respeto. Pero... su popularidad está abajo y los buitres van a querer, están merodeándole ya.
1: Bueno, mucha gente no está de acuerdo con lo que está lo
0: una
1: que
0: cosa
1: se está.
0: Es que el presidente se vaya chamoneando, pero de que los buitres quieran terminar de destrozar el país, déjeme de joder.
1: Y a los que han destrozado quieren volver nuevamente, ¿qué pasa?
0: No,
1: ya,
0: bueno,
1: tampoco es, tampoco es Chairo. Tampoco es Chairo.
0: Vámonos con este.
1: ¿Cuándo tu zapatito?
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3: Bien, nos vamos con la primera nota y tiene que ver obviamente con esta aparición de Cerimedo, quien aseguró que no tenía autorización para actuar a nombre de la familia presidencial ni hizo negociados. Es un tiernito, por si acaso, tierno angelito. Pero, a ver, le vamos a dar algunos detalles de esta nota que también la hemos publicado. A ver, dice Fernando Cerimedo desde Palmasola. Esto para la gente que nos está más adelante, o si no, si quieren en este momento pueden entrar al sitio de Rafael Mendieta y está la nota. Las mentiras o chismes no constituyen hechos. Mi rol como colaborador del presidente no me otorga ninguna autorización ni poder para actuar o representar a la familia presidencial. Jamás actué en nombre de nadie ni tomé decisiones. Nunca hice uso de eso a pesar de las mentiras y difamaciones infundadas que dedican, en este caso que indican más bien lo contrario, dice. Jamás participé de negociados ni de ningún tipo de acto en mi nombre y mucho menos en nombre de la esposa del presidente, y a quien aprecio profundamente y sé de su honorabilidad, así como de toda la familia. Lamento enormemente que esta situación personal que no pude manejar se haya tomado en una cuestión de intereses políticos por aquellos que no quieren o que lo quieren sacar que no quieren sacar a Bolivia, dice, del pozo en que nos metieron por 20 años de abismo. Bueno, es en parte lo que escribe Cerimedo, y saque usted sus conclusiones, ¿no? La verdad es que esta historia, esta novela, día que pasa nos va a dar reveses. Es como una novela, uh-huh. Siempre aparece algo que no te la creías y por ahí ni te la crees, pero bueno, es lo que dicen en este momento los actores. Esa es la primerita, vamos a la segunda.
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4: A ver, vamos con la segundita y hablemos acerca de este tema del 50-50 que siempre se habla. A ver, el presidente Paz se dice que inicia reunión con municipios para definir una agenda del 50-50. Entonces ya se ha iniciado o se inicia este jueves una reunión con representantes, se dice, de la Asociación de Municipios para avanzar en la construcción de la denominada Agenda 50-50, una propuesta orientada también a incorporar las principales demandas y planteamientos también de los gobiernos municipales. Ya que este encuentro también busca establecer una agenda común entre gobierno y las administraciones municipales con base en las necesidades que enfrentan también los municipios y sus propuestas para atenderlas. Bueno, se prevé entonces en esta jornada recoger los requerimientos de los gobiernos locales y avanzar en acuerdos que permitan definir prioridades para la gestión pública, ya que en parte la reunión se dice que es también uno de los primeros acercamientos de Paz con representantes de los municipios en un contexto de búsqueda de coordinación entre los distintos niveles de Estado. Bueno, ahí están. Entonces se ha previsto ya en esta jornada recoger los requerimientos de los gobiernos locales y avanzar en acuerdos que permitan definir prioridades para la gestión pública, ya que se inicia entonces la reunión con municipios para definir esta agenda o una agenda 50-50.
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3: Pasó el día de hoy, la policía intervino el bloqueo en San Pablo y avanza para despejar la ruta hacia el Beni. Es lo que dice este último informe que lo publicó el periódico El Deber. Un contingente policial llegó este jueves hasta el puente de San Pablo, donde productores de la provincia Marván mantenían bloqueada la carretera Santa Cruz-Beni por el segundo día consecutivo y procedió al desbloqueo de la ruta. La intervención de los efectivos se produjo luego de que los movilizados condicionaron presionaran un cuarto intermedio al retiro de los efectivos policiales y militares de la zona. Se reportaron enfrentamientos durante la intervención policial al bloqueo instalado en San Pablo. Cerca a las 14 horas, un contingente de efectivos avanzó hasta el punto de la protesta y utilizó gases lacrimógenos para dispersar a los productores que mantenían cerrada esta ruta. Lo que se sabe ahora es que hay, por el momento, transitabilidad. Hay muchas motocicletas que quedaron ahí abandonadas, eran en parte los propietarios, muchos de los movilizados, y hay una tensa calma por el momento. Vamos a estar informándoles, esa es la segunda, vamos a la tercera.
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4: Bueno, nos vamos con la cuarta y se lo adelantaba y se lo decía. Reaparece pues este señor, Argüello, y pide al gobierno hacer mea culpa y rechaza que amplíen el estado de excepción. Luego, más de dos meses, este ejecutivo de la Central Obrera Boliviana, hablamos de Mario Argüello, reapareció hoy jueves y ha pedido al gobierno que haga un mea culpa por la crisis económica y social que vive el país y rechazó una posible ampliación del estado de excepción. Asimismo, ha cuestionado que se hayan eliminado, se dice, los aportes sindicales. Ah, le está doliendo esa parte también. Y la propuesta para acabar con el beneficio de declaratoria de dirigencia en comisión. En parte, Mario Argüello ha explicado que estaba alejado de los medios para no perjudicar la defensa legal de los detenidos por los bloqueos y negó que la COP se haya vendido, eso es lo que dice. Y en ese contexto ha recordado que durante la movilización y los bloqueos de más de 50 días, en mayo y junio la COP alertó sobre el incremento de precios de los combustibles y la canasta familiar y ha pedido el alejamiento del asesor Fernando Cerimedo y lamentó que esa medida de presión no haya contado con el apoyo, se dice esto, de la población. Y expresó su preocupación, se dice, por el impacto del decreto 5676, el ajuste del precio del diésel en la economía, y sostuvo que la medida afecta de manera directa e indirecta a la elaboración de la canasta familiar. Además, reclamó por la propuesta para acabar con el beneficio de la declaratoria de dirigencia en comisión y la posible ampliación del estado de excepción. Ahí está. La reaparición de Mario Argüello pide al gobierno hacer mea culpa y rechaza que amplíen el estado de excepción. Luego de varios meses, el ejecutivo de la COP apareció y dijo que en su momento la COP alertó sobre Cerimedo y el incremento del precio del diésel. Con eso, completamos las cuatro de las cuatro.
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3: Sí, estamos habilitando ya el 772-87613. Repito, 772-87613.
4: Y el 655-37455. 655-37455. Discúlpame que te diga esta parte. Todos ya se quieren colgar de Cerimedo, ¿no? A lo que se nota. Cerimedo y la Beller. Eso se está viendo por todas partes.
3: Sí, pero ahora, este problema, el problema mayor, me parece que se viene con el decreto 5676. Porque hubieron, por si acaso, reuniones, acabó ayer una de los productores cruceños, le han pedido que haya abrogación de esta ley, y hace rato estaba revisando, por ejemplo, el defensor del pueblo igual dijo que vaya viendo la posibilidad, sale la FAM y pide abrogar el decreto, el mismo, y el gobierno hasta ahora no dijo ni sí ni no, ni pero ni es que la presión es fuerte. ¿Qué va a pasar con ese decreto? Bueno, veremos cómo pinta estos días, ¿no?
4: Eso, dan a conocer, también van explicando, se dice que no ha entendido la gente. Todo esto está todo un bollo.
3: Es que,
4: ¿no?
3: Gember, es que no, si no se pone un coto a esta situación de la diferencia de precio, el contrabando lo tenemos en el tuétano de nuestros huesos.
4: Definitivamente,
3: de Bolivia.
4: Es así.
3: Está recontra enraizada. La gente, no todos obviamente, piensa que está haciendo un bien, que está haciendo un trabajo lícito, que es un trabajo honorable el hacer contrabando. Y no es así, es un delito. Y peor si es combustible, porque el combustible está subvencionado en parte ahora.
4: Claro, pero es que ellos ganan bien. Lo venden. No sé si te has dado cuenta ahora, e incluso en las redes sociales se ha visto que están vendiendo gente gasolina y diésel.
3: Es por eso, aparte. Es que la gente lo toma como un oficio noble.
4: Mira, el litro está entre 20 y 25. 20 y 25 bolivianos. Te hablo de la gasolina. ¿Y de dónde tienen pues estos señores? Imagínate.
3: Alguien por eso está traficando y ¿cómo es? A río revuelto, ganancia de pescadores. Entonces, lo peor es que tenemos un gobierno, en este momento por lo menos, que tiene credibilidad pero muy, muy baja. Y resulta que la gente, especialmente los del otro lado, están aprovechando a diestra y siniestra esa situación. Si tuviéramos a los gobernantes correctos, qué sé yo, con voz alta y además con todas las de la ley, le dice un cachito. El país necesita esto y lo otro, pero en este momento están ahí un poco cabizbajo y a ver, hacemos, no hacemos. Y está preocupado por lo que se pueda venir en octubre, después de tantas amenazas de que una vez que termine el estado de excepción, vuelva la revuelta. Y es, sea cual fuere la revuelta, créame, y lo dijimos, y lo vengo diciendo cada día, los únicos perjudicados ahí van a ser los primeros, nosotros, los del pueblo.
4: Los que trabajamos. Los que trabajamos.
3: Están ahí con un
4: sueldo esos, los que están amenazando, pregúnteme si trabajan.
3: No pasa nada.
4: ¿Trabajan? A ver, yo te pregunto, Rafa. No,
3: pues están en comisión, bueno, están un poco más de
4: esa rato. Gente está buscando, pues, pegas. Esos los que están buscando la revuelta, están buscando pegas. A ver, vaya a averiguar si trabajan o no trabajan. No trabajan.
3: Bueno, eso es lo que no queremos que pase. Ahora, ojalá tenga tiempo todavía el gobierno, el presidente especialmente, para hacer un reajuste, pero y además hacer un sana real. Sincérese. Mire cómo le ha ido al presidente anterior, que es Luis Arce. Por pintar un país que no lo teníamos, aguantó el país. Hubo un momento en el que ya no se pudo.
4: Es que cuando estaba Luis Arce había dos bandos. Había gente que le cuidaban, obviamente.
3: Sí,
4: tenían todavía. Pues...
3: Ahora,
4: recuerdas acá que había una revuelta, pues, entre bandos. Por decirte, había un bando de Arce y otro bando de Evo Morales.
3: Incluso con algunos movimientos
4: sociales, claro,
3: ¿no?
4: Este dirigente, o sea, más o menos en pelea. Era así, querido Rafa. Defendían su pega, los otros defendían su... Bueno, era así. Todo es política ahora.
3: Bien,
4: lo que
3: participe,
4: se ve.
3: Participe. Estamos en el programa y más adelante vamos con más durante la tarde. Hoy te tengo una novedad, Schember, a propósito de la farándula.
4: ¿Qué?
3: Primero, ¿sabes qué es lo que pasó un día después? ¿Qué dijeron, qué se dijo con respecto a la partida de Dolly Parton? Uno. Dos, vamos a hablar de... Y la otra tiene que ver justamente con una movida que está haciendo una agrupación en su reinvención. Pero te lo cuento más adelante. Un grupo que hace rock latino, que estuvo top, se relanzan, por si acaso, a nivel Latinoamérica. Y va a estar en Bolivia. Pero te les cuento más allá. Vamos a la música.
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1: Gracias, La Paz. Fue una noche increíble.

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1: Atención, estamos prácticamente a 10 minutos para las 6 de la tarde. Faltan 10 minutos para las 18 horas en todo el país. 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
2: ¡Eso! Bueno, muchas gracias a toda la gente que se ha puesto en contacto. Hember, nos vamos al sector del oyente.
1: Ah, bueno, entonces vamos pues.
2: Ya, pero ya, vamos, ya, pues. ya.
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2: Bueno, a ver qué es lo que dicen los saluditos. René Manuel. Che, mejor vamos a la musiquita. Basta de política, che. De política que hable el Junior Arias.
1: ese nombre, René Manuel, tipo novela, ¿no?
2: Sí.
1: ¿Quién fue?
2: René Manuel. La típica, ¿no? Se va de viaje por varios años y vuelve.

0: ¡Hola, Manuel!
1: Bueno, gracias, René Manuel, por la sugerencia.
2: Un abrazo, gracias.
1: Dice, ¿dónde estás, che, René Manuel? Ah, vamos con otro mensaje. Álvaro Freddy Gómez Aruquipa dice, no soy masista, pero pienso que a partir del 2019 Bolivia se fue al caraspita. Por no decir otra palabrota. Quiéramos o no, solamente podemos decir
3: Uta.
1: Otro mensaje. Julio Ramos dice, hola jóvenes, saludos desde Tiquipaya, de sus amigos del Galpón Espectra.
2: Saludos.
1: Con calorcito aquí, dice, escuchando el programa, ya terminaron un día más de trabajo, pues el tema que queremos escuchar hoy es I'm Ready de Cano. Y mañana estará Gember, pregunta, ¿estarás Gember?
2: No sé, che.
1: Va a estar con Elsa Navea.
2: Ah, mañana es, por fin es viernes, ¿no? Ah, sí, sí, hay que estar, hay que estar.
1: Cuidadito.
2: Si no, va a haber descontazo, dice el jefe. A veces salgo sin sueldo.
1: Más bien. Bueno, che, saludos para todos los amigos del Galpón Espectra ahí en
2: Saludos. Allá en Cochabamba, fanáticos de la
1: radio. Y a Chanquichu, Parlaita, Jeshuata, Manacho.
2: Es bonito el quechua, ¿no?
1: Claro.
2: Bonito. Cuando dijo que Julio Ramos iba a estar por la próxima fiesta, a ver, pues que se venga. Se dijo que va a venir con su guarapo.
1: Del Galpón.
2: Me dijo que iba a traer el guarapo, pero a ver, veremos.
1: Ah, sí, sí. Algo así escuché.
2: Sí, sí.
1: Nelly Beatriz Cantuta Mamani dice, hola Rafita, hola Gember, un placer escucharlos y mandar un saludo a todos los de la radio. Constelación, siempre fiel a la radio.
2: Qué dice, bueno, muchas gracias.
1: Saluditos desde la zona de Chasqui Pampa. Atentamente, Nelly.
3: Eso.
2: Desde Chasqui
1: Pampa.
2: De este lugar de Chasqui Pampa, allá en la zona sur, hay fanáticos de los clásicos, te cuento. Re fanáticos, bien siempre.
1: Sí, sí, eso, que no quepa la menor duda. A ver, hola, buenas tardes amigos, Rafix y Gember, ¿cómo están en esta tarde calurosa? Amigos, les envío un gran y fraterno saludo. Amigos, quiero pedirles el tema de Koto Jabda es, ¿no? Amigos, muchas gracias de antemano, su amiga número uno, fan número uno, la Maggie, la Choquita, esa.
3: Eso.
1: Choquita. Me mandaron una botellita de un... Uy, te lo tengo que mandar, digo, te lo tengo que mostrar, gente. Lo que pasa es que habían hecho además en honor a la radio, me parece. En serio. A ver, estoy tratando de abrirla, que quiero que la veas. Mira. Ay, ay, ay. No encontré, dice, un zapato, pero sí hay algo con el nombre de... Che, ese zapato se está haciendo famoso, ¿no? El del vicepresidente.
2: Ahí está, pues. Yo me pregunto, ¿cuándo se va a reducirse el sueldo?
1: Ya se ha reducido.
2: ¿Sí? ¿En serio? Sí,
1: dice que todos los regalan. Ahora, de que sea o no sea, ese ya es un tema de que solamente...
2: ¿Y cuándo va a haber los bulevares para los universitarios? Las computadoras para los estudiantes.
1: Dice lo de los bulevares hace falta. Se están yendo a antros de mala muerte los jóvenes. Especialmente ahí los que están en la UPEA, por favor. Bulevares, pero ya, culturales.
2: Ay, qué grave, che. Hay más saludos, vamos.
1: Sí, sí, sí. A ver, ¿dónde estás? Dice Daniel Mita. Muchachos, ¿qué pasó? El Bolívar y el Tigre prácticamente están rozándose la nuca.
2: No, si hoy gana Bolívar, directamente está Bolívar en la punta. No hay que ver, pues el Strong más atrás está, a ver.
1: Ha ganado, pues.
2: No, pero no, pues el Always estaría segundo y el Strong estaría tercero. Ahora depende. Si Always llega a empatar o perder, estaría en tercer lugar. Pero si Always gana, a ver, esa es la pelea entre Bolívar y Always. Hoy es la cosa, hoy es la clave. Mañana te voy a contar.
1: Pero por si acaso,
2: ¿ya?
1: Bolívar y el Tigre están con 33, los dos.
2: Claro, pero es que Bolívar va a jugar hoy otro partido.
1: Sí.
2: ¿Me entiendes? ¿Captas o no captas?
1: Sí, porque el Always y el Tigre tienen 17 por partidos jugados.
2: Claro.
1: Y el Bolívar 16.
2: Exacto. Si gana Bolívar, va a tomar la punta. Ahora sí me entiendes. Bien, estás entendiendo. ¿Entiendes? Eso me gusta.
1: No te hagas eso me gusta.
2: No, pues es que te estoy explicando y tú no entiendes.
1: Tranquilito.
2: Ahí vamos. Está bien.
1: Así
2: ¿no?
1: es, ¿ven? Para que ven. Bueno.
2: Más saludos,
1: el
2: vamos.
1: Remitente no verá. No. Cada vez me pasan mensajes nuevitos. Estimado Rafael Mendieta, le escribimos de calzados la conste. Escucha esto.
2: A ver, ¿qué dice?
1: No es Manaco, no es Bata. Es la fábrica de calzados La Conste. Para que me lo informe al jovencito Gen Versalles que debe de dos pares de sus zapatitos talla 35, dice, de color celeste. Son sus zapatitos y se llevó a cuotas. Por favor, que venga a pagar. Y nos informa que debe pagar su jefecito don Rafael. Por favor, vengan a pagar de una vez, dice ya.
2: Che, este tema de los zapatos. Este tema de los zapatos. ¿Tú crees que se ponga de moda? Que pongan sus nombres.
1: Sí, pues. Está grave.
2: ¿No?
1: Che, nuestro amigo, ¿qué se llama el que vive frente a la terminal? ¿Qué es a la...? Claro, donde la terminal de trenes. Edilberto, me manda una foto
2: yeah.
1: que la había publicado Marita Alejandra. Oye, no sé si es real. Dice, están haciendo un proyecto para de un teleférico en Iquique. Mm. ¿Has ido alguna vez a Iquique?
2: No.
1: Cuando llegas de la carretera, ves como si estuvieses viendo desde la ceja. Todo Iquique, y ahí está la playa. Entonces, ¿te imaginas un teleférico desde ahí? Sería algo genial.
2: ¿Este teleférico estaría con Bolivia y Chile? No, ¿o no, es solamente no. es en Chile, en Iquique?
1: No, están tomando el ejemplo del Alto, de La Paz. Pero sería un... Ahora, esto dice Iquique, Alto Hospicio, sí pues. Porque todo lo demás es allá es Arenal. Arenal y Arenal.
2: Interesante. ¿Cuál? Bueno, para los que viven en Chile.
1: Para vos, Edilberto Gachaza.
2: Para los que viven en Chile. Vos vives en Chile, ¿no?
1: Para Edilberto es chileno.
2: Ah, claro.
1: Su mente está en Chile, Edilberto, toda la vida, ¿viste?
2: Tú estás hablando Gachai, como gaucho.
1: ¿Gachai no Gachai? Ya estoy hablando.
2: Estás mezclado sí, gaucho con...
1: gaucho. Con el... Enseguida viene el portuñol. Bueno... la ultimita.
2: Vamos.
1: A ver, dice nuestro amigo Juanito Quenta, dice, ¿qué será, no? De estos calzaditos, y me manda una... ¿De quién será? Son unos calzados con cuernos. ¡No! Oye, ese tema de los calzados ha jalado harto, ¿no?
2: Pero... Se va a volver de moda, yo creo. Te apuesto, alguien siempre va a sacar sus zapatitos con su nombre.
1: Sí, pero la que le dio con todo, o sea, la que...
2: ¿La diputada que dijiste?
1: No, sí, ella sí que no tuvo compasión, le ha metido sin asco. Para los que no han escuchado al principio, es cortito lo que habla.
2: A ver.
1: Escúchale, a ver. Esta diputada le metió sin anestesia. Por si acaso, es la diputada Sofía Rocha. Además lo dice, tan simpática ella, entre sonrisa y sonrisa. ¿Qué es de los zapatitos? Escuche.
0: Yo lo hubiera puesto en uno cachudo y en el otro cuernudo. No, pero no. Bueno, la verdad es que yo creo que el vicepresidente Lara se ha enojado por la palabra vice. Yo creo que él ya se está visualizando como presidente y le debe estar rogando a nadie. Le debe estar rezando en realidad a Nadia Beller. Les aseguro que tiene un altar en su casa rezándole a Nadia Beller y agradeciéndole por todo lo que ha causado en el Estado.
1: Bueno, diputada, disculpe, si no estuviera simpática, lo hubiéramos censurado. Vámonos a la música. Che, habilitado, ¿no? Tenemos más mensajes.
2: Vamos con la música, nos vamos con la pausa y volvemos con más mensajes. Sigan participando con nosotros, enseguida salen las canciones que hemos programado también junto a todos ustedes.
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1: Bueno, ahí estaba una canción que nos ha sugerido. A ver, ponerle de fondito, Gemer, porfa. Tan lindo tema de tanto tiempo. Escuchá lo que dice Sarita Farfán. Buenas tardes, amigos. Rafa Gember, saludos ahora desde algún lugar de Acapulco, dice. Ya que está haciendo... ¿Qué está haciendo? A ver, está haciendo calorcito. Por favor, un temita de They Don't Care About ese Michael Jackson, que a propósito, dice, le va muy bien a nuestros gobernantes, ¿no? Dice, y a todos los gallo lovers. Bueno, es un pequeño chascarrillo nada más. Ahí están gallitos lovers. Y a propósito de esta canción, un tema que Don Michael Jackson en aquel entonces tuvo que irse hasta una favela. Era la favela Doña Marta. 1996. Se fue a encontrar con un amigazao que se llama, creo que ya murió este hombre, Marcio Amaro de Oliveira.
2: El men de la papa, ya en la una de las favelas.
1: Sí, señor. Marciño, Marquiño, le decían en aquella época. ¿Ya? Obvio, tuvo que pactar para hacer el videoclip.
2: Ah, no me digas.
1: Con el jefe de uno de los carteles mafiosos.
2: Ah, no me digas. Es como decir, si Michael Jackson hubiera tenido que grabar este video, hubiera tenido que pedir permiso a Evo Morales, ¿no? Allá en el Chapare. Más o menos, te digo.
1: Más o menos.
2: Más o menos. Claro, más o menos decir, no, a ver, Evo, voy a grabar un video acá en el Chapare. Por favor, ¿se puede o no se puede? Excuse me.
1: Te imagino, ¿no? Evo se poche, no se poche. Y a don Evo Morales, ¿no? Compañero, compañera, se va a poder o se va a poder.
2: Bueno, Michael. Pase.
1: Le dio 400 hombres de seguridad.
2: Mira.
1: El presidente de Brasil de aquel entonces le había dicho que no.
2: Ya.
1: El que le aceptó, uh-huh, y además el que autorizó para que entre y entraron vía aérea.
2: Ya.
1: Es el nada más ni nada menos que el capísimo del comando Vermelho.
2: Mira vos, sí. Wow. Pero, ¿cómo te lo digo? Para hacer un video allá en el Chapare, hay que pedir permiso a Evo Morales. Y sale un video espectacular. ¿Para qué?
1: Ay. Las cosas que vieron. Vamos a,
2: yo lo veo así, no sé cómo lo ve usted también, ¿no? Vamos con más saludos.
1: Sí, un hito más por acá. A ver qué es lo que dicen nuestros amigos. Dice Rafa Gember, muy buenas tardes todavía. A ver si suena para más adelante. Y a propósito de lo que pasó, me gustaría escuchar algo de Dolly Parton. Qué pena, nos enteramos igual recién hoy del fallecimiento. Bueno, ayer le dedicamos parte del programa, ¿no?
2: No, antes de ayer. Ayer sí. Estabas en otro ando.
1: Estamos con nuestro amigo Sergio. No me pone el apellido. Sergio JC. Gracias, Sergio. Y bueno, a nuestro amigo que igual hace rato nos ha pedido la canción de Michael Jackson, a Sarita Farfán, un saludo enorme. Bueno, gente, si tienes algo por ahí, Dan, te paso la puerta.
2: No, todavía no, no estamos habilitando todavía.
1: Si estuvieras en Brasil, serías Gembersao.
2: Si estuvieras en el Chapare,
1: serías compañero. Compañero Humberto. No, ni siquiera compañero. Camarada Humberto.
2: Me voy con la pausa e enseguida regresamos.
1: Todavía, dos cositas.
2: Hay más saludos. Vamos, rápido.
1: Sí, no.
2: Nos está pisando el tiempo.
1: Una rejilla, por favor.
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1: Hace rato nos ha comentado todavía algo de Dolly Parton. A ver si pones algo. Ese tema de Whitney Houston puede ser. ¿Sabes cuánto le dejó a sus hijos?
2: A sus herederos.
1: Sí, no tiene hijos, te dije. No, ojo, es la herencia de una mujer que no tiene hijos, no ha tenido nunca. Y de hecho, ustedes pueden ver su biografía hasta en Wikipedia, ¿no? Pero sus herederos están recibiendo nada más y nada menos que... ta, ta, ta, ta. 450 millones de dólares. Ahora, ¿quién creen que está postulando? ¿Ah? Para recibir esa millonada. O sea, oye, vos chocho con un millón, digamos, ¿no?
2: Ya.
1: 450 millones.
2: Olvídate, ya está, tiene para sus nietos todo eso.
1: Estoy leyendo el periódico La Nación. Esto salió en todos los medios norteamericanos. Mm-hmm. ¿Cuál será el destino final de un imperio económico estimado en 400 millones de dólares que dejó Dolly Parton? Se pregunta. La interrogante cobra particular relevancia por un hecho clave en la vida personal del artista. Nunca tuvo hijos, ni siquiera en adopción. Ahora, las posibilidades que incluyen a sus familiares sobrevivientes, ¿ah? Sus proyectos empresariales activos, ojo, tiene empresas. Y las divisas, además, sigue recibiendo por esas divisas que se recibe por derechos de autor de sus películas. El legado. ¿Quién recibe esta millonada?
2: Vamos, rapidito, por favor. Tengo que irme a la pausa.
1: Qué desesperación, che.
2: Es que la pausa, la gente que nos paga también, tenemos que pasar sus publicidades.
1: Ya, voy a ir a la parte final.
2: Sí,
1: nada más,
2: sí, por favor.
1: A ver, uy, qué casa más bonita la que tiene, estoy viendo. ¿Quién se queda con la fortuna? Dice, ante la falta de descendientes directos que proveen, además, que gran porcentaje de los fondos de la familia, entre comillas, que no la tuvo, Dollywood, así se llama su empresa, Dollywood Foundation, entidad creada en 1988 mediante una iniciativa que salió en ese año, distribuyó más de 300 millones de libros gratuitos a niños en diversos países hasta el 2026. Hasta que no se tenga un heredero claro o algún familiar que realmente tenga algún nexo directo, pero además de reclamo legal, toda esa plata se está quedando con la fundación. Dollywood se llama, no es Hollywood. Dollywood Foundation. ¿Eso qué implica? Que tendría esta fundación millones y millones para seguir apoyando a los niños con libros. Qué bien.
2: En parte muy bien. Muy bien.
1: ¿No? O sea, van a seguir las obras sociales y la ayuda a familiares cercanos también. Me parece que lo dejó escrito en algún momento. Pero eso tiene que aclararse todavía. Mientras tanto, Dollywood Foundation. Mira qué mujer más previsora. Esta mujer, Dolly Parton. Vamos a la pausa.

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0: Atención, estamos a 8 minutos para las 7 de la noche, faltan 8 minutos para las 19 horas. Vamos ingresando a la recta final de esta aventura. Ya nos estamos yendo. Rafa, vestite, vámonos.
1: Vestite. ¿Qué te pasa, calabaza? Antes de irnos, ¿te acuerdas de esa frase que gritaban ahí en el alto y en el chapar? Ahora sí, guerra se huele.
0: ¿Ya?
1: ¿Te acuerdas, no?
0: Sí, sí.
1: Bueno, atención. En Bolivia sí hemos tenido guerra civil, pero en serio.
0: Sí.
1: O sea, no las barrabasadas que salen. Me va a dar el dolor. Escucha, 1949 era el año. En el marco de la guerra civil de ese año,

0: en Santa Cruz de la Sierra, pasaron varios meses de arduo trabajo y de viajes por gran parte del territorio nacional. El 27 de agosto de 1949, desde La Paz, los dirigentes del MNR dieron la construcción vía telegráfica. Y ahí es donde comenzó la insurrección en todo el país. Las principales, o en este caso los líderes del MNR en Santa Cruz, eran Ñuflo Chávez, Edmundo Roca Redondo, Ovidio Barberí, Pedro Rivera Méndez, Aurelio Saucedo, entre otros. El general Froilán Calleja comandaba el área militar. Y llegó una guerra civil entre... Ojalá que nunca más pase en Bolivia. Ni por chiste. Porque ahí solamente nos sacamos la mugre entre familias, entre hermanos, ¿no?
1: Entre bolivianos.
0: Entre bolivianos.
1: Entre bolivianos. En vez
0: pero
1: de
0: hemos
1: que,
0: tenido guerra civil.
1: Claro, en vez de que progresemos, muchos quieren deshacer el país.
0: Retrocedió.
1: Y eso es mal. Claro, tenemos todos mucha forma de pensar. Estamos en nuestro libre pensamiento, ¿no?
0: Claro,
1: pero no para destrozar el país, no para confrontarnos. Porque directamente, discúlpame, gobiernos atrás... han realizado esto para que directamente nos confrontemos entre hermanos, entre bolivianos.
0: Claro, es que hay ciertos políticos que usan su estrategia que en teoría dice divide y gobernarás feliz. Claro, mientras el pueblo se está sacando la ñoña con unos contra otros, sí, ellos están afanando. Ya
1: claro,
0: sabe
1: porque
0: que,
1: si no votas por ese favorito, el sol se va a ocultar.
0: No, la luna se va. Ah, a propósito, esta noche ha hecho eclipse.
1: La luna sangrienta.
0: No, claro, pero no. Va a haber un eclipse casi total.
1: Se va a ver en Bolivia, a las 12
0: desde
1: de la mañana.
0: Desde las 11 y media, sí. Hay un concurso, che, para sacar con celular las fotos más bonitas. A la medianoche casi. Estén atentos desde las 11 y media. Se va a ver una bonita imagen. Bueno,
1: nos vamos.
0: Hola, siguiente, sí.
1: Listo, despediste. Gracias a toda la gente que estuvo participando con nosotros.
0: No, a todos los amigos que escriben acá en La Paz, en el interior, a la gente del exterior, a todos, gracias,
1: etcétera,
0: por la sintonía,
1: etcétera.
0: Dios mediante.
1: Mañana no vienes, ¿no?
0: Conmigo, mañana Gen Versalles.
1: Mañana no vienes, ¿no?
0: Mañana
1: más
0: está Gender con Elsa Navea en Por Fin.
1: Por fin es viernes, el original. Somos, claro, pero somos los originales. Hay
0: claro,
1: muchos
0: pero,
1: que están sacando.
0: Pero dile a la Elsa que grabe.
1: Sí,
0: que diga, tú dices por fin es viernes y ella.
1: El original.
0: Así sensual.
1: Por si acaso, y todos los lemas, las frases que sacamos es.
0: La copien.
1: Los originales somos la constelación, por si acaso, ¿no?
0: Ahora, una frase que escuché en algún avance por ahí de algún otro evento es, ¿no? ¡Larga vida a los clásicos!
1: Discúlpeme.
0: Pues sea más original.
1: Esa frase, ese lema, mira, ese
0: claro,
1: vino...
0: se te salió de una película, digamos, inspirada de una película, ¿no? Pero a los clásicos la modulaste tú.
1: Definitivamente.
0: Pero ahora lo dicen otros.
1: Por eso, ahora el poder de los clásicos también dicen el poder de la música. Mira.
0: El poder de la cueca.
1: Bueno, hay que dejar. Ahora esto de patentar, hay para patentar, pero ¿para qué? Dejemos ahí. Pero la cosa es que mucha gente se da cuenta de decir que sí, todas las cosas que vienen de la constelación, ¿no?
0: Sí.
1: Definitivo.
0: Bueno.
1: Nos vamos, gracias, que le vaya muy bien. Mañana por fin es viernes. Contigo, Rafa, hasta el día lunes.
0: El lunes, che, pero ¿el lunes vendrás?
1: Sí, sí, sí, voy a estar, no te preocupes.
0: ¿Seguro?
1: No soy como vos, ayer estabas bien, ahora estás bien, no sé.
0: Yo desde
1: eres
0: mi
1: medio
0: casa,
1: raro,
0: obviamente.
1: Eres medio
0: escuchame.
1: Raro. Rafa,
0: escúchame, por lo
1: eres
0: menos
1: medio raro,
0: hago.
1: No sé, mira, se está pasando el tiempo, gracias.
0: Ya no
1: chao,
0: quiero.
1: Rafa.

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